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4: 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En Tropicana son las
0: 7:57 en tu Tropicana.
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la una de la mañana. 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

son las 2 de la mañana. 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

0: 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Son las 3 de la mañana. 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

0: La Guaroteca, bienvenidos.
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0: A las 6 de la mañana, 12 minutos, los saludo en esta mañana bacana con Tropicana. Buenos días, ¿cómo amanecen? Cuéntemelo todo, ¿cómo amanece el departamento del Meta, todo Villavicencio? Aquí les saludamos desde esta mañana bacana con Tropicana. Saludo especial a Víctor Salazar, que es uno de los primeros que va reportando la buena sintonía. A todos los oyentes que están reportando, el viejo Macu también está dejando su mensaje. A Dianita Esperanza también está diciendo, hey, yo escucho, veo y comparto Tropicana, la más bacana, bacanísima, desde el barrio La Reliquia. Madrugamos a escuchar Tropicana, la más bacana, bacanísima. Vamos con esa maratón de mensajes, maratón de saludos, buenos días. ¿Quién reporta sintonía en esta mañana bacana con Tropicana? Ahí los espero de una vez, el viejo Fabio, el viejo William Martínez. Todos los que están reportando sintonía en esta mañana, bienvenidos, buenos días. ¿Quién da más? ¿Quién da más? ¿Quién da más? ¿Quién más reporta sintonía en esta mañana? ¿Quién está conectado con Tropicana? Conectada con Tropicana desde muy temprano, madrugando y escuchando la más bacana. Bueno, ya lo saben, a programar sus canciones favoritas a través del 311-4638-993. ¿Listo? 311-4638-993. Saludos para Belén, para Carlos Johncito. ¿A quién más saludamos a esta hora de la mañana con Tropicana? Buenos días. Yo sé que me están enviando nota de voz. Ya les vamos a estar dando play. Le damos play de una vez, no, démosle play de una vez entonces a las notas de voz. Vamos a saludar a Willy, viejo Willy, ¿cómo
2: buenos
0: estamos?
2: Días, buenos días, buenos días, buenos días, amigazo Harold, deseando un excelente sábado, lleno de muchas bendiciones.
0: Eso, muchas trabajo, gracias.
2: Pero sobre todo de la compañía, del amor de Dios.
0: Sí, señor, usted lo ha dicho.
2: Amigo, regálenme la canción ahí, Mosaico Santero, para empezar este sábado bien guapachoso.
0: Listo, mi hermanazo. Miró.
2: Escuchando Tropicana, la más bacana,
0: bacanísima, listo, negrito.
2: Un fuerte abrazo, mi amigo Harold.
0: Listo, mi hermanazo, Dios lo bendiga, bienvenidos a la Guaroteca de Tropicana.
3: Yo escucho, recomiendo Tropicana, la más bacana, bacanísima, Harold.
0: ¿Qué dice Fabito? Así, ¿vieron qué?
3: Buenos días, buenos días, buenos días, buenos días. En este sabadito alegre y escuchando la Guaroteca de Tropicana, Harold me regala ahí por las calles del amor de Ario Gómez. Buen día, bendiciones.
0: Listo, papá, muchas gracias. Bendiciones también para usted, para Belén Peña, que también reporta la buena sintonía. El viejo Johncito García, que está dejando su mensaje. Carlos Fernando también está por ahí reportando la sintonía con Tropicana. Buenos días.
4: Tropicana con Vivian acá de Parate. Bueno,
0: sí, buenos días, ¿cómo estáis?
4: Buenos días, buenos días.
0: Buenos días.
4: Fiel oyente. Jarito, por favor, quiero escuchar la canción hoy, Los Sabanales, por favor. ¿Listo? Gracias, Tropicana, la más bacana.
0: Bacanísima la música que ustedes van a estar reportando a esta hora de la mañana en Tropicana, 6:15 minutos. Vengo a saludar más oyentes, a Carlitos, a Johncito, al Demar, a quien, al viejo Julio Barbosa, todos los oyentes de Tropicana, buenos días.

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1: Por supuesto, estás escuchando la Güeroteca de Tropicana de 6 a 10 de la mañana el día de hoy, sábado 26 de septiembre del 2026. Saludo especial a todos los que están de cumpleaños. Happy birthday to you. Los que están por ahí de cumpleaños, Dios los bendiga. A las 10 de la mañana, muy seguramente vamos a estar saludando a todos los cumpleaños. Así que preparadísimos. A ver, ¿qué me dicen? Buenos días.
2: Muy buenos días, muy buenos días, muy buenos días. Yo escucho Tropicana, Tropicana, Tropicana, la más bacana.
1: Ese saludito.
2: Un excelente día. Muchas bendiciones. Muchas gracias. Para todos. Por favor, me ponen la canción Los Caminos de la Vida. Muchas bendiciones.
1: Listo, papá, bendiciones por usted, gracias por reportar la sintonía en esta mañana bacana con Tropicana, buenos días.
3: Hello. Recomiendo Tropicana, la más bacana, para que me hagas el favor y me programe el disco. Me muero de ganas de los Tupamanes.
4: Me muero de las
3: Muchas gracias,
4: ganas,
3: le deseo un feliz día a ti y a tus compañeros, que Dios los bendiga, muchas bendiciones. Atentamente, Marlene Castaño.
1: Mi querida y hermosa Marlene, muchísimas gracias por ese reporte de sintonía 626 en Tropicana.
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0: tiempo.
1: Sin amor ni fío, señores, estamos de Guaroteca a las 6 de la mañana, 40 minutos, 6:40. Yo escucho, veo y comparto Tropicana, la más bacana, bacanísima. El saludo especial para cada uno de los oyentes que dejan su mensaje, que reportan la buena sintonía a través del 311-4638-993. Buenos días, buenos días.
2: Tropicana, Tropicana, la más bacana, bacanísima. Tropicana, reportando sintonía. Aquí vía San Carlos de Guaroa.
1: Sí, señor.
2: Tropicana, la más bacana.
1: Cuéntamelo todo.
2: Tropicana, el temita ahí de que necesito los tupamados y la gozo AMD de Franco.
1: ¿Cómo? 8 AM, ¿quién? Bueno, ya más adelante porque acaba de sonar los Supamaros. Listo, más adelante la tenemos ahí en juego. ¿Qué más dicen los oyentes de Tropicana? Buenos días.
3: Buenos días. Yo escucho y veo y comparto Tropicana, la más bacana, bacanísima. Buenos días, viejo Harold, que papito yo me rellene y buenas peticiones.
1: Sí, señor, amén.
3: Sábado.
1: Amén, amén,
3: para
1: usted, amén.
3: Para toda su familia, para la familia Tropicana, que papito yo me rellene y muchas, muchas peticiones aquí, como siempre.
1: ¡Firmes!
3: Escuchando la número uno,
1: sí,
3: Tropicana,
1: señor.
3: La más bacana, bacanísima. Por favor, me puede regalar Amanecí Completico.
1: Amanecí Completito. Voy a seguir parrandeando.
4: Buenos días. Desde la casa de Cuarteta para la Madrid.
1: Sí, señor.
4: Tropicana, la más bacana. Yo escucho, recomiendo Tropicana. Tropicana.
1: Sí, señor.
4: Bueno, cualquiera, yo me gusta toda la música, pero yo estoy ya sintonizado hace rato. Si no te ve, no llamo, pero ya estoy sintonizado. Aquí estamos haciendo aseo porque hay como 5 ya no hago aseo. Yo vivo solo.
1: Mejor dicho,
4: bacano. Bueno.
1: Estamos igual. Estamos igual, estamos sin hacer aseo, oficio en la casa. Qué carajo, ¿no? Uno cuando vive solo se relaja. 6:42 en esa

emocionado de escuchar a Leonardo Castaño, pero no, esta no es la canción. Es esta de Millano Bonito, Juan Farfán, Amanecí Completito. Leonardo Castaño no canta llanero.

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1: El tropezón.
2: Gracias. Que Dios lo bendiga.
1: Darío Gómez ya viene a continuación. Viejo Saúl, un abrazo para todos los que escuchan Tropicana. Buenos días.
3: 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Bacanísima. Reportando y viajando con Tropicana, la más bacana en mi Tropibula.
1: Eso, Jesús. Échale pito, papi, échale pito. Escuchando a la más bacana Tropicana. Buenas, ¿quién está por aquí?
4: Buenos días, Jarito. ¿Cómo está?
1: Y Miri, ¿cómo estáis?
4: Jarito, una regala ahí. Sonido bestial para alegrar esta mañana, para pero ponernos, mejor dicho, al 100%.
1: Mejor dicho,
4: ay, muchas gracias, Jarito. Dios lo bendiga. Gracias por esa buena energía. Gracias por todos los días darnos esa buena energía y esa oportunidad de las propias canciones que nos gustan. Gracias,
1: por supuesto. Bendiciones. Mi querida y hermosa Miri, un abrazo. Dios te bendiga. Aquí está tu canción, Richie Rainbow y Cruz. Sonido Esteal, está en la Guaroteca de

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0: 7 de la mañana, 3 minutos.
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0: Me enamoré. Ahí está la música bacana en Tropicana, la más bacana, bacanísima. Tenemos las 7 de la mañana, 12 minutos. Aquí estamos nuevamente en la Guaroteca de Tropicana.
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0: Y le seguimos dando más música, más canciones hasta las 10 de la mañana. Así que bienvenidos. Aproveche para programar su canción favorita y estar dando play a sus notas de voz. A ver qué me dicen.
2: Yo escucho y recomiendo Tropicana, la más bacana, bacanísima. Mi pequeño gigante, gigante.
0: Estamos, mi negro.
2: Que el Señor me le colme un día muy bendecido.
0: Amén, que así sea.
2: A familia, a todos nuestros oyentes de Tropicana, la más bacana. Aquí señor, con la Guaroteca, con Harold Vargas. Harold, pongámosle ahí un poquito de picante. De picante.
0: ¿Cuál sería?
2: Regáleno ahí. María Teresa tiene María ganas Teresa. De bailar, bailar.
0: De bailar, de bailar,
2: Tropicana,
0: hombre.
2: La más bacana, bacanísima.
0: Listo, mi hermanazo, muchas gracias por ese mensaje. A ver qué me dicen, buenos días.
3: Hola, Jarito, muy buenos días.
0: ¿Cómo estás?
3: Me lo bendiga en esta hermosa mañana, Jarito. Un saludo especial para mi sobrina Valentina, que se encuentra por allá en la vereda Laurama. Un saludo especial que se encuentra hoy de cumpleaños. También para mi hermano John y su esposa, que están en sintonía.
0: Para ellos que están de cumpleaños, buenos días, un abrazo. Dios les colme de bendiciones y me les entreguen muchísimos. Me fui. Muchísimos regalos. Dios les bendiga. A ver, buenos días.
4: Muy buenos días, mi tropi. Loquito Harold.
0: ¿Cómo está, mi amor?
4: Que le guarde y nos siga bendiciendo a todos, todos los días de nuestra vida. ¿Qué digo yo? Feliz día para todos que nos estamos a trabajar y para los que no, para los que escuchamos y los que no. Yo por lo menos todos los benditos y santísimos días. Me estoy levantando sobre las 4, 4 y media de la mañana y eso está por las 12, 1 de la tarde, apago el aparato.
0: Sí.
4: Porque no es que sea adicción, es amor. A lo que ustedes hacen y dejan de hacer. Aunque no me conozcan muy poco, me tratan en mensajes. Sigo siendo fidelidad con ustedes desde antes de que ustedes llegaran a esa emisora.
0: Tan bonita.
4: Debemos sacarnos de vez en cuando, porque el hecho de que seamos viejos ya de escucharlos también. Creo que tenemos derecho y el valor de habernos ganado. Sí. Es que nos saquen hacia la parte pública, aunque no digamos los nombres.
0: Listo.
4: Pero en total no importa la publicación, lo que importa es que estemos con ustedes al 100%, por no decir que al 1000 por 10,000. Bueno, feliz resto de día para todos aquellos que trabajemos o no, siempre los escuchamos. Por favor, me puedes regalar en carne propia o el tren de la Divas. Muchas gracias.
0: Pero por favor, mi amor, eso viene en camino. Qué mensaje tan bonito. No es adicción, es amor. Ese es el mensaje que nos dice la oyente de Tropicana, que no nos deja el nombre, porque yo estoy agregando gente por acá a través del WhatsApp. Los estoy guardando de una vez para que ustedes me van diciendo el nombre y yo lo voy guardando de una. ¿Listo?
1: Se adelantó diciembre. 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

0: 7 de la mañana, 22 minutos, avanza la mañana bacana en Tropicana, así que seguimos saludando más oyentes, la más bacana Tropicana. Por acá me están preguntando, hey Tropicana, ¿sabe algo sobre la salida de Villavicencio hacia Bogotá? A esta hora hay trancón tremendo, pues hasta el momento no tenemos el reporte, el único reporte que tenemos es, dice, reducción de carril, kilómetro 17, kilómetro 18, en el kilómetro 43 y kilómetro 73, paso bidireccional por el kilómetro 18, kilómetro 19 y cierre a un carril derecho, debe ser por eso el trancón, en el kilómetro 36, paso a un carril en el túnel Quebrada Blanca y en el kilómetro 69, kilómetro 73, tiempo seco y flujo vehicular moderado, es lo que indica Cuyandina a esta hora de la mañana. Para todos los que se van para la capital de la República, buen viaje para todos los viajeros, un abrazo.
1: Jaro, muy buenos días, aquí de Acacías Meta, papá.
0: ¿Cómo vamos, Edwitter?
1: Saludalo, papá, con la canción Ojitos Hechiceros, bendiciones.
0: Ojito Negrito, buen día. Ya viene eso en camino, muchas gracias.
2: Yo veo, escucho y comparto Tropicana,
0: la más bacana, bacanísima.
2: Buenos días, Diego Jaro.
0: Buenos días, mi tío.
2: Diego Jaro, le pido un favorcito, un saludo ahí para la señorita Zulma Beatriz Sánchez, que en su cumpleaños, en sus primeros 50 añitos.
0: ¡Epa! ¡Qué bueno!
2: Con el disco, por favor, me complace Sin Rencores, de Armando Hernández.
0: ¡Listo!
2: Tropicana, la
0: más bacana. ¡Bacanísima! ¡Llega el tío! Esa canción de Jonares Castaño para servir.

0: 7:47 minutos. Aquí estamos al aire a través de Tropicana. ¿Qué me dice Luchito? Cuéntamelo todo.
1: Yo, Harold, muy buenos días. JVK090 de Gasipa, Luis Pedraza, escuchando la número uno. Tropicana, la más bacana.
0: Bacanísima.
1: Tropicana, la número uno. Aquí trabajando juicioso. Excelente día para todos y bendiciones.
0: Gracias, Negrito. Bendiciones también para usted. Echando campanazos ahí, escuchando la más bacana Tropicana. Buenos días.
2: La lucecita. ¿Cómo está? Carito, hágame un grande favor para que me regale el disco de Tito Cusped, Reconciliación. Dios me lo bendiga, escuchándolo aquí desde el barrio para San Luis.
0: Listo, amor. Dios te bendiga, muchas gracias.
3: Harold, vamos pasando por acá por Humaea. No, perdón, Guamal.
0: Guamal, listo.
3: Guamal, estamos pasando. Escuchando la mejor Tropicana. Más bacana.
0: Bacanísima, buen viaje, Negrito. Dios le bendiga. A ver qué dicen. Buenos
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0: días.
4: Tropicana, la más bacana, viejo Harold, muy buenos días.
0: ¿Qué dice mi Leito?
5: Por aquí. Escuchando la emisora desde muy temprano con este frío tan berraco que empezó a hacer.
0: ¿En serio?
5: Ya.
0: ¿Está haciendo frío por ahí?
5: Para a ver si por favor me regala una cancioncita contra viento y marea de Río Gómez. Por
0: ¿listo?
5: Favor, muchas
0: vale,
5: gracias.
0: Papá, eso viene en camino, mi hermanazo, porque.

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0: 7:57.
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0: 7:58.
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0: Los que viven en la juega para no dejarse joder, lo dice Jimmy Gutiérrez. Ni más ni menos en la Guaroteca Tropicana.
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0: 8 de la mañana, 12 minutos. Yo escucho, bueno, comparto Tropicana, la más bacana, bacanísima, chéverísimo. La gente que madruga a escucharnos, los que están desde muy temprano, los que acaban de prender su radio escuchando Tropicana.
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0: Voy a saludar a Leti, Leti. Leti, llámame al celular, Leti, Leti. Leti, vamos a saludar a Leti, Leti Rojas. ¿Cómo estás, Leti?
3: Buenos días, Jaro. Yo escucho, veo y recomiendo Tropicana. Jarito, complázcame ahí con la cancioncita No Quiero Envejecer.
0: Listo.
3: Gracias.
0: Que se pare el tiempo, que deje de correr, que se pare el minutero.
4: Que no... llegaste, muy buenos días.
0: ¿Qué dice?
4: La cancioncita, que me coma el tigre.
0: ¡Epa! Que me coma el tigre, Dios mío. Listo, mi hermanazo, ya viene nada más y nada menos que... No Quiero Envejecer, que me coma el tigre y todas las canciones.
5: Claro, buenos días.
0: Buenos días.
5: Yo escucho y recomiendo Tropicana, más bacana, bacanísima. Ahora para visitar a mi hijo Ángel Santiago Rodríguez Machado, que está hoy cumpliendo 9 añitos.
0: ¡Ah, qué chévere!
5: Mi mamita y papito, Dios lo come, muchas bendiciones.
0: ¡Qué bueno!
5: Que le regale mucha salud, mucha prosperidad, mucho entendimiento, mucha sabiduría. Que esos son los deseos de papá y mamá, que lo amamos mucho con todo el corazón. Gracias, Jaro, me regala la canción A Tu Medida. Gracias.
0: A Tu Medida, ya viene A Tu Medida. Todo lo que ustedes programan a través de las 8 de, a través de Tropicana 99.3 a las 8 de la mañana 13.

0: Se llama Mariposas. A las 8 de la mañana, 21 minutos, 8:21. Somos de Guaroteca Tropicana.
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0: Y nos vamos de una vez con oyentes en Tropicana en este sábado, fin de semana. ¿Qué me dice por acá? Buenos días.
2: Yo escucho, veo y comparto Tropicana, la bacana, bacanísima. Jaro, muy buenos días.
0: ¿Qué dice, gordito? ¿Vieron
2: que tengan excelente turno? Muchas me gracias, podría regalar, hombre, el disco Lamento Guayquirí. Listo. Gracias.
0: Gracias a usted por enviar su nota de voz, por reportar en esta mañana bacana con Tropicana en esta Guaroteca. Buenos días.
3: Tropicana, Tropicana, la más bacana. Buenos días. ¿Será que me voy a colocar una de Vicente Fernández?
0: Sí, señor.
3: Acá entre nos.
0: Listo, acá entre nos. Quiero que sepas la verdad.
4: A ver, ¿qué Tropicana, dice, bueno, la más bacana, bacanísima. Sí. Soy de Vista Hermosa Meta. Y sí, quiero que me compasca con la canción del viejo el sombrero. Tropicana, la más bacana, bacanísima.
0: Bacanísima, son los niños ahí reportando la sintonía a las 8 de la mañana, 22 minutos.

0: Señorita, a la orden, ¿la llevo?
1: No, gracias. Estoy esperando el viejo del sombrerón.
0: Uy, Yuscuta, no me diga.

0: dedicamos a Vicente Fernández, más que todo por esta canción, porque la canto re bien. 8 de la mañana, 33 minutos. Acá entre nos, esta es la emisora que más escucha, se llama
1: Tropicana.
0: ¿Qué canción sota? ¿Sí?

0: Ahí está Chente Fernández, cómo les extrañaba a Chente, Chentito, hombre. Artistas y voces que muy pocos se van a estar viendo en esta época ya, artistas y duros como Vicente Fernández, como Juan Gabriel, como Rocío Dúrcal. Muy pocos. Ni siquiera, me atrevo a decir que ni siquiera Cristian Nodal. Cristian Nodal puede tener muchos éxitos, pero como estos artistas que han pasado en la industria mexicana, no lo hay. Solamente Ana Gabriel. ¿Y quién más? No, nada más. Ana Gabriel, porque ni siquiera la hija de Pepe Aguilar, ¿cómo se llama? Tampoco, o sea, falta mucho pelo pa' moño, ¿sí o no? Para sacar palazos y tener vozarrona, así me atrevo a decirlo. ¿Qué carajos? Así me estén escuchando en México y me avienten la madre, güey. 8 de la mañana, 35 minutos. ¿Qué más dicen los oyentes de Tropicana? Buenos días.
1: Yo recomiendo Tropicana, la más bacana, bacanísima. Muy buenos días, Jarito, Jarito.
0: Buenos días.
1: Regalen el temita de los Bre.
0: De los Bre, listo.
1: Daniela, de Rodolfo.
0: Listo.
1: Y los hispanos, gracias.
0: Vale, papá, Dios se lo diga. Viejo David, ahí está reportando sintonía. El viejo Willy, ¿qué dice?
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0: Ahí, María, ¿quién me estará llamando a esta hora de la mañana? Vamos a contestarle aquí de una vez. Buenos días.
3: ¿Quién está por ahí?
0: Hola, ¿cómo estás?
3: Hola. Tropicana, más bacana, la bacanísima.
0: ¿Cómo se llama tu nombre, por favor? Cuéntamelo todo.
3: ¿Cómo se llama mi nombre? Ana.
0: Anita, bienvenida a Tropicana, cuéntamelo. ¿Desde dónde te comunicas?
3: El barrio La Madrid, parte de Tapa.
0: Desde La Madrid. ¿Qué nos topamos haciendo en esta hora? A ver, ¿haciendo oficio, descansando, desayunando, qué?
3: Sí, estoy haciendo oficio.
0: Ah, qué bueno, ahí te vamos a acompañar. Te vamos a regalar una canción. Cuéntame, ¿cuál canción quieres?
3: La última fotografía de Jorge Guerrero.
0: Uy, mejor dicho, mi amor.
3: Una llanerísima.
0: Listo, mi amor. Va, ¿saludito para quién?
3: El saludo para la prima Blanca Cecilia Martínez en el barrio Gaitán.
0: Listo, en el barrio Gaitán. Yo escucho, veo y comparto. Tropicana, debes decir al final, ¿listo? Bueno, ya se fue. La próxima que yo les diga, yo escucho, veo y comparto. Usted es Tropicana, la más bacana, bacanísima. ¿Listo? La próxima que me llamen. Ahora sí vamos con Willy. Willy, Willy, ¿qué me dijo?
2: Yo escucho, veo y comparto Tropicana, la más bacana, bacanísima. Viejo Harold, muy buenos días, hermano, Dios lo bendiga.
0: Mamé, muchas
2: Dios
0: gracias.
2: Dios bendiga a todos.
0: Sí, señor.
2: Harito, hágame un favor, regálame una cancioncita. La fiesta de Vilito, la fiesta de Vilito, papá.
0: También.
2: Ya que estamos en los Bre, ponernos guapachongos.
0: Ustedes se fueron con, mejor
2: un
0: dicho.
2: Un saludo muy especial a todos, Dios les bendiga.
0: Listo, listo, mi hermanazo. Se fueron con los Bre de Tropicana. Ustedes como que ya quieren Navidad, ya quieren porque prácticamente...
4: La Navidad nos está respirando.

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0: Casi que la junta Diomedes Díaz, que me coma el tigre, 8:52 en esa mañana bacana de Tropicana. El abrazo enorme para los que siguen reportando la buena sintonía en esta mañana de sábado 26 de septiembre del 2026, hombre. 26 del 26, ¿ah? Hola, ¿viste?
1: Por favor, con acá de Parate Bueno.
0: De Parate Bueno,
1: Carito, bueno. Quiero escuchar el viejo parrandón.
0: El viejo parrandón. Listo, mi amor.
1: Gracias, Tropicana, la más bacana,
0: bacanísima. Bacanísima, listo, mi amor. Ya viene el viejo parrandón en Tropicana.
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0: En Tropicana ya tenemos las 9 de la mañana en punto. 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
0: 9:03.
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0: esto le pasó a más de uno por ahí, tomando y tomando y tomando y tomando. Los embajadores del vallenato llegan a esta hora de la mañana, 9:13 minutos. Estamos arrancando una hora de más música, más canciones.
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0: Aquí estaré con ustedes hasta las 10 de la mañana, solo una horita nomás. Vamos a estar solamente una horita, así que preparadísimos para que ustedes envíen su reporte de sintonía, ese mensaje a través de la Guaroteca. Ustedes saben que programan una canción de una vez dando play. Le vamos dando play a todos los oyentes que nos envían y nos programan buena música, buenas canciones, eso sí, canciones de Guaroteca, canciones que sean bien bacanas y que todo el mundo conozcamos, ¿no? Ya saben, el WhatsApp de Tropicana es el 311-4638-993. ¿Listo? Facilito. ¿Ya lo aprendieron? ¿No lo han aprendido? Bueno, 311-4638-993 es el WhatsApp de Tropicana. Vamos a ir de una vez con oyentes.
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0: Quiero saludar a Danis, quiero saludar a Laura, a todos los que me están viendo en este momento, porque estamos haciendo un TikTok Live, a Oscar Montoya, Antonio, a todos los que se conectan a esta hora, a este live en vivo, a Joan, ¿a quién más saludamos? A Felipe, también está por ahí Oscar, el quien estaba también por ahí compartiendo y dándole like. Vamos a ver qué dicen los oyentes de Tropicana, buenos días.
3: Buenos días, Tropicana, la más bacana. ¿Cómo estás? Bacanísima, Harolito, un bendecido día a todo el equipo de Tropicana.
0: Amén, muchas gracias.
3: Sintonías de San Martín de los Llanos. Regáleme una cancioncita, Guayabita Madura.
0: Guayabita
3: Tropicana,
0: Madura.
3: Tropicana, la más bacana, bacanísima.
0: Bacanísima, mi amor.
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0: Saludo también a Oliver, Oliverato. Ahí saludo especial para el rey, y el rey del despecho también está conectándose con Tropicana, la más bacana, bacanísima. Así que, ¿quién más está por acá? Buenos días, Alex, viejo Alex.
4: Marito, papi.
0: ¿Cómo vamos?
4: Que me diga cancioncita.
0: ¿Cuál sería?
4: El pajarraco malogrado de Yomed.
0: El pajarraco de Diomedes Díaz, pajarraco, listo papá, ya la vamos a buscar, le damos play de una, por acá el viejo Chinche León.
5: Mami Harold, muy buenos días, aquí reportando sintonía con la número uno, la mejor Tropicana, la más bacana, bacanísima, restaurante Los Leones, finitos con Tropicana, mi amigo Harold, ahí para programar la cancioncita, mi reina de Diomedes Díaz, un feliz día para usted y toda la familia Tropicana.
0: Listo mi hermanazo, Dios le bendiga, llega por aquí la guayabita madura. Está la Guaroteca de Tropicana, saludos para Alex Pinzón, para David, para Socorro, Uribe, para todos los que reportan sintonía a esta hora de Tropicana, los que están ahí viendo el TikTok, dele tatá a la pantalla, dele tatá y apoye, siga, siga, siga la

0: Esta canción la hace Cristian Camilo, se llama Ahora, una muy buena versión que le quedó muy bien a ese muchacho a las 9 de la mañana, 29 minutos, 9:29 en este sábado.
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0: El saludo enorme a los que se están conectando en este momento a través de mi live. Ahí estoy haciendo TikTok Live como arroba Averigüelo Vargas Oficial en TikTok. Los estoy saludando uno a uno, los que están ingresando, a Andri, a Celeste, a Mauricio, a Adrián, también que se reporta a esta hora. Saludo especial desde donde nos ven, desde donde nos escuchan, desde donde están reportando buena sintonía, y les vamos saludando. Con mucho gusto, bienvenidos a este live, bienvenidos a todos los que están conectados en esta mañana bacana con Tropicana. Vamos a saludar más oyentes.
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0: Buenos días.
2: Hola, Jarolito, Jarolito.
0: ¿Cómo andamos?
2: ¿Bien o no? Me hace favor y me coloca la canción Te Están Matando los Años.
0: ¿Listo?
2: De Luis Cuadros. Muchísimas gracias, Jarolito.
0: Listo, mi hermanazo. Hoy están guapachosos. ¿Qué será lo que está pasando? ¿Será por lo que es sábado? Bueno, porque estamos en tremendo fincho y se aproxima la Navidad, porque prácticamente nos está respirando en la nuca.
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0: Me están preguntando que cómo se conectan al live en este momento en TikTok. Facilito, a través de mi perfil en TikTok, se llama arroba Averigüelo Vargas Oficial. No averígualo, sino Averigüelo Vargas Oficial. Ahí se está conectando Cristian, todos los que están activos. A esta hora dice, activo con Tropicana, la más bacana, bacanísima. Muchas gracias, pero ¿quién está activo? Déjeme el nombre porque no alcanzo a ver el nombre. No lo percibo
3: yo
0: a esta hora.
3: Yo escucho Tropicana, la más bacana.
0: ¿Cómo estás?
3: Majarito, el buenos días, Dios me lo bendiga, desde la urbanización Macarena. ¿Me puede regalar la viuda millonaria?
0: Listo.
3: Por favor.
0: Perfecto, ya viene la viuda millonaria en Tropicana, la más bacana.
4: Yo
0: buenos días.
4: Comparto Tropicana, la más bacana, bacanísima. Harold.
0: Sí, señor, cuénteme.
4: De acá del Retiro, Panadería Dulce Panca.
0: Épale.
4: Tú, sí, de Cari León.
0: Tú, de Cari León.
4: Feliz tarde.
0: Vale, mi hermanazo. Mañana, aquí está Luchito Cuadros. La canción te están matando los años.

0: dicho, yo quiero una vida millonaria, una, pero con buena plata, señores. Son las 9 de la mañana, 41 minutos. Ahí estaba Santiago Rojas a las 9:41 en Tropicana, la más bacana, bacanísima. Se va haciendo un live en este momento. Vamos a saludar a la gente, a Camilo Barrero, que nos programa una canción de Pastor López. Por acá dice Viejo Vargas, excelente día, Soledad de Lisandro Mesa, Eric Cortés. Listo, ya la vamos a poner. Soledad. Vamos a ver qué más dicen los oyentes de Tropicana. Buenos días.
1: La más bacana, Tropicana.
0: ¿Qué pasa? ¿Bien o no?
1: Póngame la canción ¿A quién amaba más que a mí?
0: ¿A quién amaba más que a mí? Listo, pero esa canción ¿de quién? No les olvide poner el nombre del artista porque no soy Rocola.
2: Hola, Harold. Yo escucho Tropicana. Buenos días. Dios lo bendiga. Habla ya con Janet y aquí pasa la
0: cita.
2: Carlos, la cancioncita, se me perdió la cadenita.
0: Carmen, se me perdió la cadenita. De hecho, quiero saludar a Clara Inés Piñeros. Es Guerra, que está conectando a través de mi live. Conéctese a través de mi TikTok. Ahí estoy como arroba averígüelo Vargas oficial, o me buscan como Harold Vargas. ¿Listo? Ahí facilito para que ustedes se puedan estar programando a esta hora con Tropicana. Una muy buena canción como esta que hace Pastor López. Ya viene Soledad de Lisandro Mesa. Viene todo lo que ustedes han solicitado en el 311-4638-993. Igual el volumen a su Tropicana.
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0: 9:57.
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1: Sí, señores, por acá voy llegando, por acá los voy saludando. ¿Qué tal? ¿Cómo están? Buenos días, buenos días, buenos días, buenos días. ¡Feliz mañana, feliz mañana!
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1: ¡Qué bueno saludarlos en esta mañana! Mañana de sábado, fin de semana. Y aquí estamos como siempre, como todos los sábados, en esta cita de los durísimos tres. De Tropicana, ese durísimo de la tusa, ese durísimo del amor, ese durísimo que nos pone a bailar, que nos activa, ese durísimo del reencuentro, mejor dicho, todos los durísimos, tremendos durísimos que nos van acompañando en este sábado, último fin de semana que nos trae este mes de septiembre, mes del amor y la amistad. Y aquí estamos activados, buenos días.
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1: Deseándoles lo mejor en este fin de semana, último fin de semana que nos trae este mes de septiembre. Así que bueno, nos vamos activando. Los que están al otro lado de la radio seguramente están en movimiento, los que andan trabajando, los que están descansando, los que andan modo paseo, mejor dicho, para todos, feliz mañana con Tropicana. Así que bueno, los que se quieran activar, aquí estamos, 311-4638-993 en Tropicana.
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1: Esta canción sí que le recuerda a uno lo duro que es la vida, ¿ah? Los que arman por allá la parranda en el cafetal, los que toman cafecito, oiga, yo admiro muchísimo ese trabajo, la gente del campo, mientras recoge su cafecito delicioso, van ahí en movimiento trabajando. Ah, mejor dicho, un abrazo para esa gente trabajadora. 10-11 en Tropicana.
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1: Hablando de los durísimos tren de Tropicana, ya vengo por acá con los oyentes que me digan cuál puede ser ese durísimo del desquite. ¿Cuál puede ser ese durísimo del desquite? Hablando de los durísimos tren, esos durísimos que a veces conectan con las emociones, ¿cierto? Que a veces amanece uno como con ganas de tomarse una, o amanece uno entusiasmado también. Amanece uno de pronto con ganas de un durísimo caliente.
2: ¿Cómo?
1: 10:19 minutos. Mejor hablemos de la Selección Colombia, que vuelve a la cancha hoy sábado. Para los que son hinchas de la Selección Colombia, póngase la camiseta. Póngase la camiseta, no la tenga por allá guardada. Hoy juega la Selección Colombia, que vuelve a la cancha para enfrentar a México en un partido amistoso en Baltimore, Estados Unidos. El compromiso será a las 8 de la noche, obviamente pues hora colombiana, y marcará el comienzo de una nueva etapa después del Mundial 2026 y de la salida de varios referentes del fútbol importantes, ¿no? Y que además hay novedades que se han conocido en el transcurso de estos días, y una de ellas que llama especialmente la atención es la de John Arias, que será el nuevo dueño de la camiseta número 10 de la tricolor. Como dice por ahí el dicho, al rey muerto, rey puesto, ¿cierto? Uno se va, deja por ahí el espaciecito, pero no dura por mucho tiempo, porque vea, ya se sabe que John Arias pues va a ponerse la camiseta del 10, la que tenía James Rodríguez. Esa es la novedad pues que llama especialmente la atención, John Arias, que será el nuevo dueño de la camiseta número 10 de la tricolor. Y bueno, pues ahí está, para los oyentes, los que son seguidores de nuestra Selección Colombia, ese partido amistoso que será el día de hoy sobre las 8 de la noche, donde Colombia estará jugando contra México. 10:21 en esta mañana.
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1: Mientras va avanzando esta mañana, vea, por acá les presento el durísimo caliente de Tropicana.
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1: Esa canción que arde de pasión te la trae Tropicana, recordando clásicos. Altamira Banda Show, Antología de Caricias, qué canción sota. Ya vengo por acá con el durísimo del desquite para que ustedes me ayuden a elegir cuál puede ser esa canción, cuál puede ser

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0: el amor de pronto no le fue uno bien, cuando las cosas no salieron bien, cuando de pronto tuvimos una decepción. Cuando te rompieron el corazón, ¿y de qué manera? Y le toca uno cantar para sacar todo lo que lleva adentro. ¿Cuál puede ser esa canción del desquite? ¿No les ha pasado que ustedes de pronto superan una tusa? Escuchan y escuchan una canción de esas que, mejor dicho, esa canción del desquite, y cuando ya pasa el tiempo y ustedes superan esa tusa, ustedes se acuerdan y dicen, uy, yo cómo tomaba cuando escuchaba esta canción. Yo cómo chillaba cuando escuchaba esta canción. ¿Cuál puede ser esa canción del desquite? A ver, cuéntame por acá los oyentes. 311-4638-993. Esa canción, mejor dicho, que uno dice, se sienten y se cantan con ganas. Esa canción del desquite, ¿cuál puede ser? Cuénteme por acá. Cuénteme cuál puede ser esa canción con la cual usted se desquita de un mal amor. Esa que lo pone, mejor dicho, a chillar. A chillar a otra parte también, así dice una canción. A ver, por acá los escucho a los oyentes en esta mañana. Buenos días. El durísimo del desquite te lo trae Tropicana en esta mañana. Buenos días.
1: Buenos días, buena idea. Tropicana, bacanísimo. Tropicana, reporto sintonía desde el barrio Monte Carlos Alto. Tropicana, la canción del desquite.
0: A ver.
1: De Jala. De los Diablitos.
0: De Tropicana,
1: bacanísimo.
0: ¿Será esa o será de Diomedes Díaz? Bueno, yo no sé mucho de vallenato, pero se me hace. Puede ser. O venga, miramos acá en el sistema. A ver, buscamos. Déjala. Voy a acabar contigo. Ah, sí. Acá me sale la de los Diablitos. Muy bien, mi vida. Puede ser esa. A ver, por acá. ¿Qué más? Víctor, ¿qué me dice por acá? ¿Cuál puede ser esa canción del desquite?
2: Dominica, buenos días. ¿Sabe qué canción puede ser de desquite?
0: A ver.
2: Esa canción que canta esa famosa filósofa que dice que tiene unos pensamientos muy positivos sobre la raza humana. Esa que dice, rata inmunda,
0: animal rastrero,
2: escoria de la vida.
0: Te estoy hablando. Rata inmunda, de Paquita. Uy, pero que a un hombre le dediquen esa canción fuerte. Yo creo que a usted se la dedicaron, Víctor, estoy más que segura. Si no le dedicaron esa, pronto le dedicaron pobre pistolita. ¿Sí la ha escuchado, Víctor? A ver, por acá,
3: pasado,
0: buenos días.
3: Pisado, yo escucho Tropicana, la más bacana, bacanísima.
0: ¿Cuál fue la que me dijo, mi amor? Venga, a ver.
3: Pasado, pisado de Arely Senado. Yo escucho Tropicana, la más bacana, bacanísima.
0: Puede ser esa canción. A propósito de Arely Senado, que se está preparando en el mes de octubre para el Movistar Arena. A ver, por acá más oyentes. ¿Cuál es ese durísimo del desquite? A ver, por acá, buenas.
4: Hola, Mile, buenos días. Yo escucho, recomiendo Tropicana, la más bacana. La canción del desquite, sugiero, pensamiento y palabra de Víctor Manuel. Un saludo para vos, un abrazo para todos.
0: Un abracito, bendiciones, Juan Carlos. A ver, por acá, ¿quién más? Me dicen en Pachaquiaro, hola.
5: Buenos días, Tropicana, por favor, regálame una cancioncita. La canoita de Armando Hernández, gracias.
0: Perfecto, mi amor. A ver, por acá, ¿qué me dice Israel? Buenos días.
6: Yo escucho el comparto Tropicana, más bacana, bacanísima, del barrio San Benito, Mile Rivera. Muy buenos días. Mile, regálame un delísimo de Vicente Fernández. Lástima que seas ajena.
0: Bueno, nos vamos entonces. Gracias. De una vez por acá. Uno de los oyentes ha ganado con Tropicana y va a escuchar su canción. ¿Cuál será en el durísimo del desquite?
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0: Esta, definitivamente. Lo pasado pisado, la reina de la música popular. Aquí está, ella es Arely.

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1: Desde las 6 de la mañana, mañana domingo. Piles pendientes, oyentes de Tropicana, porque estaremos azotando baldosa. Como nos gusta con Tropicana. Así que apenas desde muy tempranito vamos a estar con esta bailoteca de Tropicana. Así que yo quiero por acá a los oyentes que me digan cuál es esa canción tropical que salva la fiesta. Que salva la fiesta el 8 de diciembre, el 24 de diciembre, el 25, el 31, el 1 de enero. ¿Cuál es esa canción que usted dice, oiga, esa canción salvó la fiesta? ¿Cuál puede ser esa canción? De una vez la vamos a escuchar aquí en Tropicana. Cuéntame los oyentes.

0: Primer oyente, 311-4638-993. El primer oyente. A ver, ¿cuál será? A ver, gira la ruleta por acá.
1: Milenita, quiero ser feliz de la chéverísima. Esa es la que salva la fiesta.
0: Quiero ser feliz de la chéverísima. Esa puede salvar la fiesta. Bueno, aquí los oyentes me dicen a través del 311-4638-993. ¿Cuál es esa canción? ¿Cuál puede ser esa canción que usted dice salva la fiesta? Bueno, aquí está, en Tropicana, primer oyente, Fabio.
2: 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Esa canción alegre que nos pone en modo happy siempre.
0: Esa es la canción que dice Fabio que salvó la fiesta. Esa que lo pone a uno ahí con la excusa de bailar con esa persona que le gusta, bien pegadito, ¿cierto, Fabio? Quiero ser feliz, la chéverísima Tropicana. Así como esta canción, muchas canciones estarán mañana.

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1: 10:52 en Tropicana.
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16: 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No se puede negar la existencia de algo palpado, por más etéreo que sea. No hace falta exhibir una prueba de decencia de aquello que es tan verdadero.

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1: Esos mismos son los durísimos tren que trae Tropicana todos los sábados desde las 10 y hasta las 12 del mediodía. Ahí poco a poquito vamos haciendo ese recorrido hasta llegar al mediodía. Seguramente hora de almuercito. Ya empiezo por aquí a sentir el olor al almuerzo, arroz con pollo, sancochito de gallina, sopita. Bueno, lo que estén preparando el día de hoy las amas de casa, a todas las amas de casa, buenos días, feliz mañana. Son mujeres trabajadoras que todos los días... Como dicen por ahí, el trabajo de la casa es el más desagradecido. Se puede limpiar la casa, dejarla organizada, pero al rato ya está por ahí el reguero. Eso pasa. 11:11 en esta mañana con Tropicana. Buenos días, buenos días, buenos días.
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1: Sí, señores, por acá estamos con los durísimos tren de Tropicana. Vamos a estar también desde las calles de Villavicencio. Vamos a estar en movimiento con la tropa roja de Tropicana, así que bueno, aprovechemos de esta mañana de sábado, último fin de semana, para saludar a los oyentes, a la gente bacana, a los que están activos en esta mañana, los que van por acá reportándose a través del 311-46-3899. Tres son los durísimos tren de Tropicana.
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1: Ay, esa canción me gusta muchísimo. Durísimo del reencuentro, ¿no les ha pasado en algún momento que pasan los años? De un momento a otro se reencuentra usted nuevamente con los compañeros del colegio, de la escuela, y uno dice, oiga, qué durísimo, cómo me lo bailaba con mis compañeros, ¿ah? Buen durísimo tren de Tropicana en esta mañana. ¡Tropicana!

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1: A las 11 ya de la mañana con 17 minutos en las calles de Villavicencio, en esta mañana aquí está Tropicana. Buenos días, buenos días.
2: Yo escucho, veo y comparto Tropicana, la más bacana, bacanísima en este fin de semana. 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
1: 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Ya regresamos, es Tropicana en esta mañana.
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0: Esta canción se llama Caricias Prohibidas, clásico de 1989 del álbum Sedúceme. El compositor, nada más y nada menos que otro de los grandes de la salsa, Pedro Arroyo. ¡Uy! 11:29 en Tropicana. En esta mañana yo escucho, veo y comparto Tropicana. Estamos en los durísimos tres. Así que bueno, ahí nos vamos acercando al mediodía. Toda la música bacana que nos trae este último fin de semana.
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0: Aprovechando que mejor que finalizar el mes de septiembre, y uno dice de esos regalos, dicen que las cosas materiales no dan felicidad, pero sí pueden dar tranquilidad. Qué mejor que comprarse un apartamento, ¿cierto? Con tanto tema de financiación que hay en estos tiempos, de verdad, el que no tiene casa o apartamentos porque no quiere, porque hay muchas facilidades de pago. Pero me voy para las calles de Villavicencio, ahí está Jarolito Vargas en esta mañana para traernos más información de qué se trata.
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2: 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Ya regresamos, es Tropicana en este fin de semana.
1: El durísimo del adiós, esa canción para decir adiós a algo o a alguien.

0: De las 6 de la mañana.
1: Mañana, sí, señores, desde las 6 de la mañana. Ahí estaremos con todos los oyentes, a la gente que le gusta desempolvar estos clásicos. Recordar esta música bonita que nos hace decir, oiga, estamos muy cerquita.
2: La Navidad nos está respirando en la nuca.
1: Esta época bonita que viene en camino, que se va acercando cada día más, por eso traemos la Bailoteca de Tropicana.
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1: Así que bueno, por aquí quieran los oyentes en movimiento, seguramente que están en esta mañana en corre, corre, los que están a esa hora también en las diferentes vías, los que están trabajando, los que están corriendo porque dejan todo al día antes de irse a descansar. ¿Cuál puede ser ese durísimo que salvó la fiesta, ese durísimo de Bailoteca? Por acá los oyentes, si me quieran contar, recomiéndeme una canción que salvó la fiesta, una canción de Bailoteca. A ver, por acá los escucho. Feliz mañana, buenos días, hola.
4: Me dice la roncona.
1: Uy. A ver, por acá tengo más oyentes, buenos días.
5: Hola, Milecita, buenos días, Dios me la bendiga en esta hermosa mañana. ¿Cómo se encuentra? Tan sintonía tropicana, la más bacana. Bendiciones.
1: A ver, por acá los escucho. ¿Cuál puede ser ese durísimo que salvó la fiesta?
6: A dormir juntitos. Uy. Herrera.
1: No, eso la manda uno, pero a dormir, Israel. A ver, por acá más oyentes, buenos días.
7: 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La canción que salva la fiesta se llama Vendrás Llorando, de Luis Alberto Posada, de la Ingeniería Castillo, del Retiro.
1: A ver, por acá más oyentes.

0: Niña, que Dios te bendiga, aquí escuchando Tropicana, la más bacana, bacanísima. Mi Mile, las tres Marías.
1: Uy, esa es buena, sí, claro. Esa es buena, esa me gusta. A ver, por acá más oyentes. ¿Qué me dicen por acá? 311-4638-993, que salvó la fiesta. ¿Cuál
2: yo
1: es?
2: Yo escucho hoy, comparto Tropicana. Mile, Mile, la canción que salvó la fiesta es la Estrato 8. Esa levanta al que sea bailar.
1: A ver, por acá, ¿qué más oyentes? Hola, por acá, buenas.
3: Tropicana, buenos días, Mile. La canción que salvó la fiesta, El Viejo del Sombrerón.
1: El Viejo del Sombrerón. Toda esta música bacana, mañana la vamos a tener desde las 6 de la mañana, así que madruguen mañana. No se me vaya a quedar por ahí haciendo pereza en la cama. Buenos
4: días. Tropicana, algo de música distinta. Al ritmo de los pasadores de Guayacán Orquesta.
1: A ver, ¿cuál puede ser esa canción? ¿Con cuál nos vamos?
5: El durísimo que salvó la fiesta. Esa canción alegre que nos pone en modo happy siempre.
1: Esa canción que nos pone a bailar. Esa canción que salvó la fiesta.

0: escucho hoy, comparto Tropicana, la más bacana, bacanísima, estamos en este fin de semana, en este gran lanzamiento de Yacalí, el nuevo proyecto de Urbanza, para que ustedes aprovechen, vengan a conocer sus características y demás. Estamos con Juan Camilo. Juan Camilo, bienvenido a Tropicana, ¿cómo está?
1: Hola a todos, ¿cómo están?
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0: Bueno, este proyecto Yacalí, ¿para cuándo estaría el proyecto de entrega? 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
1: 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O sea, tienen con más o menos 23 meses de plazo para pagar la cuota inicial.
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1: 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Y hoy, más que nada, digamos, a tener presencia al Fondo Nacional del Ahorro, nos sirve esa entidad financiera que puede financiar hasta el 100% de la cuota inicial. Claramente tiene que cumplir con un perfil, la persona viene, aquí la asesoramos, hay diferentes asesores del fondo para que hagan el estudio y demás.
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2: El durísimo del Cora, esa canción que te llega al Cora sin pedir permiso.

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2: 11:55. 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

0: 8:42.
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Alonso, aquí seguimos en este recorrido musical que trae este sábado fin de semana en camino. Viene por acá música de Khaled Morales, viene Rica Arena, la Puerto Rican Power, mejor dicho, toda la música bacana que nos trae este último fin de semana.

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1: Sí, señores, seguimos en movimiento en las calles de Villavicencio, sobre todo para finalizar este mes de septiembre. Y qué mejor que la gente tenga la posibilidad de hacer su sueño realidad, de comprar vivienda. Así que aquí traemos toda la información en este mediodía con Tropicana.
2: Bien, que miles y oyentes de Tropicana, pues quiero contarles, sigo por aquí desde Urbanza para que ustedes aprovechen, hombre, hay un proyecto bien chévere y estamos de lanzamiento y usted sabe que Tropicana siempre está en los mejores lanzamientos, estamos en el megaproyecto de Yacalí, para eso está Juan Camilo que nos cuenta todo y cada uno de los detalles que tenemos en este fin de semana. Juan Camilo, ¿cómo va la afluencia de personas que ha venido a ver el proyecto y que no ha perdido ni un solo detalle, no?
3: No, muy buena, la convocatoria fue muy chévere, ha venido mucha gente interesada a averiguar sobre este gran lanzamiento. El Fondo Nacional está haciendo todo el tema de estudio crediticio para ver la viabilidad financiera de los clientes de una vez, para que sepan cuánto le prestan, cuánto le funciona para comprar su próximo apartamento. Una de las ventajas es que Yacalí es un proyecto de vivienda de interés prioritario. ¿Qué quiere decir eso? Que es un muy buen valor. Estamos hablando de 180 millones de pesos. Es uno de los mejores precios que tiene Villavicencio en este momento.
2: Hagamos una imagen en ese mismo instante de qué consta el apartamento, cuál es el área y todo el tema para que la gente se vaya haciendo una idea de todo. Sin embargo, pueden venir aquí a conocer un poco la maqueta y demás, ¿no?
3: Claro que sí. Bueno, el apartamento de Yacalí es un apartamento bien interés prioritario. Tiene 41 metros de área construida. Son dos cuartos, un baño, sala comedor, cocina abierta, tiene walk-in closet, que eso es un chévere en el cuarto principal, y hace parte del megaproyecto Hacienda Nacaré. Este proyecto también va a contar con zonas comunes como piscina, gimnasio, coworking, zonas barbecue, terrazas transitables.
2: Y una piscina bastante temática, que era lo que nos comentaban hace algunos instantes. Entonces, ese proyecto vale realmente la pena, así que aproveche desde ya, hágalo muy bien, porque estamos hablando internamente acá, eso se va a valorizar, una cosa impresionante, ¿no?
3: Sí, claro que si ustedes salen iniciar comprando vivienda en esta zona, cuando ya a proyecciones va a ser el megaproyecto, la nueva Villavicencio al oriente de la ciudad, vamos a contar con equipamientos públicos, van más de 10.000 metros de vivienda, colegios, centros comerciales, o sea, una zona de full valorización.
2: ¿Y materia de servicios cómo va el tema?
3: Tenemos equipamientos públicos que pueden ser hospitales, colegios, CAIS, o sea, eso ya es como una ciudad dentro de otra ciudad.
2: Qué bueno, qué chévere, así que aprovechen, señores, aquí vamos a estar, ubicación más o menos donde está ubicada el apartamento modelo y obviamente la gestión donde puede venir a cotizar.
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0: Karena, que se cumpla un sueño. Nunca debemos dejar de soñar, de verdad, todos los días hay que soñar en un trabajo nuevo. Hay gente que sueña en estos momentos todavía, tienen el sueño americano, ¿sí? Que dicen, oiga, en algún momento me voy a ir para el otro lado, para el otro charco. Cada quien tiene sus sueños y son respetables. 12:29 minutos. Estamos aprovechando de este mediodía, sábado, fin de semana.
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0: Aquí estamos escuchando Tropicana 99.3. Oiga, Marielita, un abrazo a Dalís también, que se reporta por acá en este mediodía, aprovechando del almuerzo. Nancy, un abracito, Nancy. ¿Cómo vas, Carlitos? ¿Qué me estaba diciendo por acá, Carlitos? Hace rato, o sea, que me deja mensajitos, Carlitos.
2: La canción que salvó la fiesta fue Coqueta. Buenos días.
0: Sabe que no resisto tanto, cariño. Oiga, me hizo acordar de esa canción. No es tan viejito, pero sí es un clásico. Bueno, no un clásico, sino una canción que lo puso uno a bailar en su momento. No estamos hablando de hace 2 años, más o menos. Suave que no resisto tanto, cariño, de los oyentes. Hola.
3: Familia Tropicana, la más bacana, bacanísima. Mujercita, buenas tardes.
0: ¿Cómo va, mi amor?
3: Bendiciones, aquí reportando sintonía de la Marita 498, rumbo para Buenavista. Un temita, Alfredo Gutiérrez, la carta número 3, que invito y recomiendo Tropicana, la más bacana, bacanísima.
0: Mejor dicho, este hombre está que azota baldosa. Mañana vamos a azotar baldosa, Jaime, desde las 6 de la mañana.
4: Buenas tardes, buenas tardes. Yo tengo una preguntita, su merced, ¿sabe por qué hay trancón de puntadores hacia Porfía? ¿Tiene algún conocimiento?
0: No me han reportado todavía, pero si algún oyente va ahí por ese sector que me pueda reportar, por favor. Aquí estamos como siempre para datearnos, para saber todo lo de movilidad a través del propio WhatsApp 311-46-38-993. Alguien que nos reporte en estos momentos cómo está ese sector, que nos cuente, aunque es un sábado bien movido. 12:31 en Tropicana.

0: gracias por acá a los oyentes que están muy pilas, de verdad, que nos van dateando, que nos van informando de situaciones que pasan en la ciudad. En cuanto a tema de accidentes, por acá Freddy nos estaba preguntando hacia la vía Acacias si había trancón. ¿Qué estaba pasando? Bueno, por acá los oyentes nos están reportando a esta hora. Gracias. Dice, hola Tropicana, la más bacana. Estrellada en todo el puente. Al parecer hay vehículos en estos momentos que están pues generando este trancón por esta estrellada que se acaba de presentar ahí por ese sector. Por acá los oyentes a esta hora nos reportan al 311-4638-993.
1: Mile, el trancocito es que hay un accidente, hay dos vehículos enseguida de la entrada a Playa Rica y enseguida al puente.
0: Bueno, ahí está.
1: Ese es el tranconcito.
0: Gracias, mi vida, por tu reporte. Gracias por acá los oyentes también que nos van dateando de cómo está la movilidad, más exactamente ahí por ese sector. Así que si usted está de pronto queriendo ir hacia ese lugar, tenga en cuenta que hay trancón por este accidente que se acaba de presentar. 12:37 en Tropicana.
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3: Yo escucho, veo y comparto Tropicana en este fin de semana. Estamos con un clima perfecto para venir a conocer el megaproyecto que tenemos con nuestros amigos de Urbanza. 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Juan Camilo, la gente motivada en todo el tema de querer adquirir más información. 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
4: Claro, sí. Algo importante es que muchas veces tenemos en la cabeza que comprar apartamentos es difícil. ¿Cómo que me va a aprobar el crédito? ¿Qué constructora es viable? ¿La fiduciaria? Bueno, todos esos términos. 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
1: Seguimos en esta mañana bacana con Tropicana, la más bacana, bacanísima, 99.3 en la ciudad de Villavicencio, siendo testigos de este gran lanzamiento que tenemos de Yacalí, este megaproyecto que está bastante interesante y que usted, mi querido oyente de Tropicana, que me está escuchando en este momento a través de los 99.3, debe venir a conocerlo directamente porque hay facilidades y hay 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Estamos con David. David, bienvenido, ¿qué tal?
2: Hola, ¿cómo estás? Muy bien, sí, señor.
1: David, ¿cómo nos ha ido con ese gran megaproyecto de Yacalí?
2: No, perfecto, pues la verdad, ese megaproyecto lo compone también en Hacienda Nacaré. Ya este es nuestro tercer proyecto y el día de hoy hemos tenido muy buen recibimiento por la parte de Villavicencio. Han venido muchas familias ya para poder lograr ese sueño de tener una vivienda propia.
1: Por supuesto, ese sueño es importante hacerlo realidad y lo podemos hacer con Urbanza, que es mucho más fácil. 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
1: Como sabemos que hay personas que nos escuchan en el exterior, aquí en Villavicencio, en el departamento del Meta, pero quieren tener oportunidad de tener su apartamento aquí en Colombia, ¿sí o no?
2: Sí, señor. Ahorita nosotros también tenemos el programa de ventas en el exterior para estas personas, estos colombianos que tienen un futuro, querer venir a la ciudad nuevamente, a sus raíces, de que puedan ir comprando una vivienda en el momento que se encuentran en el extranjero.
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parte de Tropicana, la emisora bacana de Villavicencio. Por acá los saludo nuevamente después de un pequeño receso, pequeño almuerzo delicioso, después que ustedes también ya almorzaron. Así que vamos recargando baterías.

0: que no puede faltar en ese sábado fin de semana. Se la presento con Marc Anthony, Nadie Como Ella en Tropicana. 2:33 minutos. Oiga, por acá quiero saludar a los oyentes, a la gente bacana, a la gente que hoy decidió ponerse la camiseta amarilla porque van a apoyar a nuestra Selección Colombia. Bueno, es un partido amistoso. Partido amistoso el que va a tener hoy la Selección Colombia, partido que será a las 8 de la noche. Así que bueno, yo quiero saber por acá si ustedes sacaron la camiseta de donde la tenían guardada y van a verse el partido de la Selección Colombia. Cuéntenme por acá, repórtenme los oyentes, 311-4638-993. Hoy juega la Selección Colombia, la tricolor se enfrenta a México, mi cuate. Partido que será desde las 8 de la noche, hora colombiana, y obviamente pues yo por acá les pregunto a los oyentes, ¿ya sacaron la camiseta amarilla de donde la tenían por ahí guardadita? ¿Van a reunirse con la familia, los amigos, o cómo van a hacer hoy para ver ese partido? Los oyentes, la gente bacana, que a esta hora nos reporte sintonía, partido que será a las 8 de la noche, y obviamente pues ustedes saben, vienen unos cambios importantes de la Selección Colombia, así que bueno, por acá los escucho a los oyentes. A los que ya están listos para ver este partido amistoso entre Colombia y México. A ver qué me dicen por acá. 311-4638-993. Sí, señor, a las 8 de la noche. Por acá me pregunta un oyente. A las 8 de la noche la tricolor se enfrenta a México en ese partido. Bueno, es amistoso, ¿no? Así que ojo porque vienen cambios importantes en la selección con caras nuevas y pues una nueva etapa para el equipo que además es justo y necesario. Seguramente que nos va a dar un poquito duro porque ya estábamos acostumbrados a ver grandes figuras, dentro de esas pues a James Rodríguez. Pero bueno, así es la vida, hay que adaptarse a estos nuevos cambios, es el caso de la Selección Colombia. Hola, por acá.
1: Yo escucho y recomiendo Tropicana, la Tropicana bacanísima, Milé. Buenas tardes, buenas tardes, buenas tardes, buenas tardes. Después de este rico y delicioso almuerzo, salimos a trabajar otra vez. Las chicas quedaron de terceras, ganaron el partido.
0: ¡Opa!
1: Sacaron a Italia. Buenas tardes para todos, bendiciones.
0: Qué buena noticia, Fabio, me gusta eso porque hay que apoyar no solamente el fútbol a los caballeros, sino también a las chicas. Qué buena noticia. Bueno, y hablando también del partido que vamos a tener el día de hoy, ese amistoso entre Colombia y México, pues ya se ha dado a conocer que cuáles son los jugadores. Por ejemplo, estará Álvaro Montero, Daniel Muñoz, va a estar Davinson Sánchez, John Lucumí, Richard Ríos también, John Arias, que se puso la 10. También está Luchito Suárez, Carlos Andrés Gómez. Bueno, por mencionar algunos de los jugadores que van a estar ahí presentes en este partido amistoso el día de hoy.
2: Mile, buenas tardes. Aquí, claro, con la camiseta y la cachucha de la Selección Colombia. Tropi amarillito.
0: Eso me gusta, mi vida. Hay que apoyar a nuestra Selección Colombia, así sea un partido amistoso. Y bueno, eso nos gusta muchísimo. Aquí están los oyentes en esta tarde bacana, los que nos van por acá. Uy, ¿quién se puso la camiseta? Un abrazo. Eso está muy bien, eso está muy bien. Los saludo por acá a todos los oyentes, a la gente bacana que hoy decide ponerse la camiseta y apoyar en este amistoso que trae.

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0: más de música y hacerlo con lo que me gusta, la salsa. Vea, esta es una canción que desde sus primeros acordes anuncia que aquí llegó la salsa con fuerza, con ese piano espectacular de Richie Ray, la voz de Bobby Cruz. Esta es una descarga definitivamente que nos pone a bailar, y más en este sábado fin de semana.
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0: Tremenda joya de la salsa, vea. Este es un clásico de 1971. Qué clásico, ¿ah? Para bailar, para disfrutar en este

0: mejor dicho, van ganas de volverla a repetir por acá en Tropicana. 3:09, así con esta salsa. Arrancamos otra hora más de música. Vienen por ahí tremendas canciones para bailar, para disfrutar en compañía de los oyentes, de la gente bacana de Tropicana.
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0: Así que bueno, por acá deseándoles una feliz tarde a los que hasta ahora van llegando por acá a la sintonía de Tropicana. Así que súbale el volumen a Tropicana porque esta música está muy bacana.

muy confiado este muchacho, ¿ah? Dice que ella solamente sale en batica, no lo hace con nadie, solamente con él. Ah, eso está bien. Mariposas. Penchi Castro. Sí, solamente conmigo, como dice Penchi Castro. Penchi Castro, Rafa Pérez en Tropicana a las 3:19 minutos. Aprovechando esta tarde de sábado, tarde bacana, clima espectacular que nos va acompañando por acá en Villavicencio.

señores, porque mañana le madrugamos a la Bailoteca de Tropicana canciones como estas para recordar al gran Lisandro Mesa y muchos más que llegarán mañana desde las 6. Vamos de corrido toda la mañana de domingo, será de pura Bailoteca con Tropicana, así que bueno, se van preparando los oyentes porque mañana...

es alimento. Eso me decía mi tío. Oiga, y hablando de guaro y hablando de que estamos de fin de semana, ¿cuál es ese guaro infaltable que no puede faltar? Por lo menos cuando hablamos de fin de semana, yo creería, no sé, el más económico, ¿no? Puede ser una cerveza, ¿no? Eso puede ser ese guaro, el más económico, ¿no? ¿Quién no aprovecha un fin de semana para tomarse una cervecita? Así sea, para quitarse la sed, apenas. Ese es ese guaro infaltable, ¿cierto? Otros pues siguen más por cosas más fuertes, ¿no? Como lo es el ron, el aguardiente, el whisky. Hay unos que son más de paladar muy fino y obviamente pues se van por otro ladito, ¿no? Pero digamos que pleno sábado, fin de semana, no puede faltar una cervecita, así sea para refrescarse. Pleno guaro infaltable, creería yo. 3:35 en Tropicana, por acá los vamos saludando. A los oyentes, a la gente bacana, a los que se van reportando en pleno sábado, en esta tarde que está pasadita de sol, por lo menos por acá en Villavicencio, un clima delicioso que nos va acompañando y claro que lo combinamos con un guaro. Apenas para quitarnos este calorcito que está haciendo por acá en Villavicencio, eso sí también con la buena música que trae Tropicana, que nos pone a bailar, a disfrutar y a decir, oiga, súbanle el volumen a Tropicana.

0: 8:46. Toda la música bacana que nos va acompañando a esta hora. Oiga, quiero por acá preguntarles a los tropiamarillitos, ¿cómo está el movimiento? ¿Cómo va la ciudad? ¿Por qué lado hay trancones? Hoy sábado seguramente, fin de semana con mucho movimiento. Así que bueno, por acá sí me quieren enviar reporte.
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0: Propio amarillitos que me quieran reportar, ya vengo por acá a escucharlos, que me quieran contar cómo está Villavicencio en esta tarde de sábado.

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gusto del mundo por acá los sigo acompañando en esta tarde de sábado, fin de semana, ya cuando tenemos las 4 de la tarde con 11 minutos. Por acá les había dicho a los tropiamarillitos, a los tropiconductores, además que están en movimiento, hablemos de las diferentes vías de Villavicencio, el departamento del Meta, cómo está la ciudad, cómo está el departamento. A los que me quieran contar, me quieran reportar, yo reporto con Tropicana al 311-4638-993. Pequeño reporte de movilidad. A esta hora me están informando por acá, estaban solicitando ambulancia urgente para el subnivel de Alcosto. Ahí se está presentando un accidente, perdón, subnivel de Home Center. El subnivel de Home Center es lo que nos reportan por acá, un accidente entre una camioneta y moto. Tropicana informa 311-46-3899-3, eso es lo que me están reportando.

0: reporto a los oyentes de una ambulancia que se estaba pidiendo urgente para el subnivel de Home Center. Hay un accidente entre una camioneta y una moto. ¡Oh! Es lo que nos reportan los oyentes por acá a esta hora. Del servicio de ambulancia. A ver por acá, buena tarde, hola, Pachito.
1: Quita, buena tarde, buena tarde. Trancón sí hay sobre la avenida El Llano, entre el Hotel Rosado y la entrada de la entrada del puente Guatiquí. Hay bastante trancón, porque la vía del Hotel Rosado hacia arriba ya está cerrada ahí en esa esquina, y se formó el trancón más berriondo por la avenida El Llano.
0: Ay, ay, ay.
1: Ese es el trancón más grande, y el trancón normal que hay allá en Unicentro, en Villacentro, perdón. El trancón normal en Villacentro, y el trancón que viene también, claro que no hay trancón casi, pero el que viene de Puerto López subiendo.
0: Perfecto,
1: pero trancón,
0: perfecto.
1: trancón, bastante, por la avenida El Llano hacia el aeropuerto. 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
0: Perfecto.
1: El está bueno.
0: Perfecto, Pachito, gracias. Y nuevamente reportamos el accidente donde se estaba pidiendo servicio de ambulancia de este accidente en el subnivel de Home Center, una camioneta y una moto. Ah, 4-3 en Tropicana.
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1: A las 5 de la tarde nos conectamos con Súbele el Volumen. A Tropicana, mejor dicho, toda la música que nos va activando en ese fin de semana, que nos pone a bailar y que también nos hace destaparnos una. Oiga, esta canción, lo más reciente de Paola Jara. Yo no sé ustedes si les han prestado por ahí atención a la letra, mujeres, pero qué canción sota esa de Paola Jara. Mi momento más humilde.

sé, pero eso como que a uno le divide el corazón. Por un lado, nostalgia, y por el otro lado, felicidad. Mira uno el calendario y dice, ¿cómo así? Faltan 96 días, oiga, 96 días para que finalice este 2026. Y ay, ay, ay, el tiempo va corriendo, va haciendo de las suyas. 4:30 en Tropicana.

cuidado con Judas, como dicen por ahí, porque no siempre la traición viene de un enemigo. A veces viene de esa persona que se sienta a tu lado, conoce tus secretos, conoce tus luchas y hasta te abraza, ¿no? A veces no les ha pasado de pronto que usted tiene a ese mejor amigo o a esa persona que lo abraza y le dice, no, mejor dicho, le dice qué cantidad de palabras para endulzado, endulzarlo, ¿no? Pero cuando acuerdes que le clava el cuchillo, ¿ah? Les ha pasado. Cuidado con Judas, así como dice Silvestre.

0: Cuidado con Judas. No vaya a ser que no tenga por ahí un Judas. A 4:39 en Tropicana, la más bacana, bacanísima en esta tarde bacana.
1: 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Uba. Él dormía con Jesús, pero no era de Jesús.
0: Fuerte lo que dice la canción, ¿cierto? 4:39 en Tropicana. Mejor pongámosle saborcito a esta tarde con el merengue, el negrito. De

clásico de clásicos de la salsa, Willy Colón en Tropicana. A esta hora por acá nos reportan los oyentes, óigame, hablando de movilidad, tristemente los accidentes que no faltan, y menos un fin de semana a esta hora, solicitan ambulancia para el antiguo puente del Guatiquía. Al parecer una señora se estrelló.

ambulancia que va hacia ese sector para el antiguo puente del Guatiquía, donde una señora se estrelló en el carro contra el puente. ¿Ah? ¡Qué fuerte eso! ¡Oh! Tema de los accidentes. Hay que ser prudentes y más en este fin de semana. Ya son dos accidentes que se han registrado o por lo menos que nos han reportado aquí en el transcurso de esta tarde. Así que hay que tener cuidado con las vías. 448 en Tropicana.

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gusta cuando llegan las 5 de la tarde del sábado, fin de semana con Tropicana, porque aquí está, súbele el volumen, mezclas perfectas que trae Tropicana, para que no se me quede dormido por ahí. Ojo, si va por las diferentes vías.

fin de semana, el último y nos vamos, el último y nos vamos. Este es el último fin de semana donde se permite endulzar. Uy. El último fin de semana donde seguramente más de uno va a estar por ahí de amigo secreto, ¿ah? Aprovechando este último fin de semana, este mes de septiembre, toda la música bacana que nos pone a bailar, a disfrutar de esa tarde.

0: grandes artistas de la salsa, como no, Frankie Ruiz, en Tropicana, a las 5:28 minutos. A esta hora yo escucho, veo y comparto Tropicana. Oiga, saludo por acá para Fanny, a DJ Jason Fontalvo, que nos va por acá reportando sintonía. Johncito, ¿cómo vas?
1: Buenas tardes, Milenita Rivera. Yo escucho, veo y comparto Tropicana, la más bacana. Aquí por la vía hacia el Galán, Camino Ganadero, con Bacanísima, con 99.3. Bendiciones, Milenita.
0: Oiga, qué bacanísima. Qué bien, Johncito. Eso me gusta, que sea ahí en movimiento en esta tarde de sábado, escuchando Tropicana. Súbele el volumen a Tropicana. Yanecita, ¿cómo va?
2: Hola, Milecita. Milecita, buenas tardes. Dios me la bendiga. Está en sintonía Tropicana, la más bacana, Bacanísima.
0: Así es. Me gustan los oyentes que se van reportando en esta tarde. Prácticamente tarde que va finalizando, pero eso sí, con toda la música Tropicana que nos trae en este sábado, último sábado que nos trae este mes de septiembre.
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0: de las 6 de la mañana.
1: Así es, mañana estaremos desde las 6 de la mañana, así que por favor, aliste la pareja para bailar, porque vamos a estar desde muy tempranito, desde las 6 de la mañana, a petición de los oyentes de Tropicana. Vea, llega la bailoteca de Tropicana y vamos a tener toda esta música bacana, toda esta música tropical que nos pone a bailar, a disfrutar y, por qué no, también a recordar de esta bonita época que ya se va acercando cada día.

0: esta me la destapo de una vez. Por adelantado, aprovechando de este fin de semana con Tropicana a las 5:42. Oiga, sigo por acá saludando oyentes que están muy activos. Gracias a los que me van enviando por acá videito, a los que están en movimiento a esta hora. Nos vamos acompañando en Tropicana, buenas.
1: Tropicana, Tropicana, la más bacana, bacanísima, Milenita, Milenita.
0: ¿Cómo va mi vida?
1: Reportando sintonía rumbo a la Patagonia. Patagonia.
0: ¿Cómo así? ¿Eso dónde es?
1: Sintonizado con Tropicana, la más bacana.
0: Yo soy de la Patagonia Argentina. Pero ¿eso dónde queda? No conozco ese lugar. A ver, Johncito por acá. La Patagonia, ¿eh? Johncito, hola.
2: Milenita, Milenita, muy buenas tardes. Yo escucho, veo, comparto Tropicana. Milenita, pues la movilidad que conduce a lo que es hacia la séptima brigada para llegar al centro de Villavicencio, lo que es rumbo de Puerto Bon 55, sin ninguna novedad, RR 24-7 firmes con Tropicana 99.3.
0: Perfecto.
2: Estamos escuchando, Milenita, bacanísima.
0: Un abracito, Johncito. Vea, en lo que llevo corrido, y eso solamente lo que me he enterado nada más, en lo que llevo corrido esta tarde aquí en Tropicana, ese es el tercer accidente que le reporto. En estos momentos nos están avisando por acá de un accidente en el cruce del CAI de Catama. Hay una moto involucrada. El tercer accidente, por lo menos de lo que me han reportado por acá los oyentes. Mire cómo estaba movida esta tarde. Ojalá que no sean accidentes donde se tengan personas involucradas, ¿no? Personas por ahí afectadas en estos accidentes. Para los que van ahí por ese sector, nos reportan eso, accidente en el cruce del CAI Catama, hay una moto involucrada. A ver, Sandrita, por acá, ¿cómo está mi vida?
3: Hola, mi Mile, muy buenas noches, ¿cómo está?
0: Bien,
3: que Dios
0: amor
3: te bendiga, aquí escuchando Tropicana, la más bacana, con esa mejor música.
0: Gracias, Sandrita. Un abrazo, mi amor, bendiciones. 5:44, por acá le reportamos a nuestros oyentes todo lo que pasa, movilidad en Villavicencio, para que estén gateados con Tropicana.

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1: Vamos, Romario.

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